tienes mucho calor.

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hermano, un pedacito de la historia negra, de la historia nuestra, caballero. Y dice así.

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0: Valencia.
1: ¡Pablo! ¡Tras! ¡Pablo!
0: Ay, yo, a mí eso me da pena estar pegándome un trago delante de ustedes, pero es que ya está la hora del desorden. ¿Quién no me aplaude esto a mí aquí ahora? Aunque se lo tome usted también, usted es artista más que yo.

canción se sabe, el público la canta, ¿no? Le damos una con el corito. Sí, vamos, Lucho, ¿tú estás? Yo no valgo un peso, que valía quieres tú esta canción. Si no te canta la canción, es porque no te quieres, ¿oíste? Ah, esa indiferencia.

No importa lo que te haya sucedido en la vida. No importa cómo se vean las cosas ahora mismo. Dios sabe exactamente cómo hacerle para que todo te ayude para bien. Usted lo único que debe hacer es seguir creyendo en papá, seguir creyendo en Dios. Romanos 8:28. Ahora bien, sabemos que Dios dispone todas las cosas para el bien de quienes lo aman, los que han sido llamados de acuerdo con su propósito. Si usted observa, si usted se da cuenta en el versículo, no dice que todas las cosas son buenas. Dice que Dios sabe cómo tomar incluso las cosas horribles, las malas, y hacerlas que esta obren para bien. Si lo que tú estás pasando no es bueno todavía, entonces simplemente ese capítulo de tu vida aún no ha terminado. Mi amigo, ya se dio cuenta. Dios aún piensa que tú vas a salir triunfante. Dios cree en lo mejor de ti. Hoy tú cree en papá y confía que para los que aman a Dios, todas las cosas le ayudan para bien. Que Dios te bendiga inmensamente y que tengas un hermoso día, agarrado de la bendición de Dios. Recuerda que Dios es bueno. Dios.

0: Buenos días, buenos días, buenos días, Santa Marta.
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0: Bueno, y ahorita sale, y ahorita despunta.
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0: Bueno, espero que te haya ido muy bien este fin de semana.
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0: Ya pasó la noche, ya pasó la oscuridad.
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0: Así que esta semana iniciamos

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0: Así que en esta mañana.

0: ni lo malo ni lo bueno es para siempre. Así que en esta mañana agradece, estamos aquí, estamos iniciando una nueva semana. Le damos gracias a Dios por nuestra vida y vamos para adelante, superando obstáculos, problemas, dificultades, enfermedades. Vamos con la fe puesta en que lo vamos a lograr. Vamos a sacrificar lo que haya que sacrificar, vamos a sudarla, pero vamos a conquistar nuestro sueño. Sentados en la casa no nos van a ir a llevar el trabajo ni el billete. Toca ir a buscarlo. Y te vas a encontrar con gente barrilete en el camino. Gente falsa, gente embustera, mentirosa, traicionera. Gente a la cual tú le vas a dar la mano y te van a contestar con un puño. Usted no le pare bola a eso. Usted siga para adelante. Y esta semana, sonría. La felicidad es una decisión. Así que usted sea feliz, pero lo más importante, lo que les digo todos los días, sea buena gente. Mira, eso es lo más difícil del mundo. A ti, tu mamá, tu papá siempre te dijeron, usted tiene que ser buena persona. Lo que pasa es que no te dicen qué difícil es en este mundo ser buena persona. Pero no importa cuán difícil sea, usted tiene que ser buena gente. Así que en esta semana, compórtese bien y disfrute la oportunidad de estar aquí. Tienes vida. La salud no importa cómo esté, después que haya vida vamos para adelante. Así que confíe, nada dura. Si de pronto te estás sintiendo mal porque tienes algún problema, piensa, antes tuviste peores y mira dónde estás. El tiempo pasa y todo se supera. Nada es para siempre. Y cuando estés en las buenas, siembra, ayuda a los demás, pórtate bien con los tuyos, ámalos, abrázalos, el detallito, la vuelta. Y disfruta, cómprate lo que tú quieras comprarte, vístete como quieras, ves donde quieras, pasea, pásalo rico. Es tu plata, es tu bendición, fue lo que tú trabajaste y te lo mereces. Hay gente que no se gasta nada porque le da, ¿cómo que le llama? Remordimiento. No, hombre, que es que hay que pagar, siempre hay que pagar. Pero eso no quiere decir que te martirice y te vuelva una persona tacaña contigo mismo. Así que si ya descansaste, viernes, sábado, domingo, la pasaste rico. Llegó la semana del trabajo, del sacrificio, de contar cada hora y hacer que valga la pena. Porque lo único que no puedes comprar en esta vida es tiempo. Todo lo demás es adquirible a través del dinero. Pero el tiempo, tiempo no se puede devolver ni adelantar. Eso no lo puedes comprar con plata. Así que cada segundo que pasa, aprovéchalo, disfrútalo y agradécelo. Que Dios está contigo bendiciéndote siempre. Recuerda, bendiciéndote siempre. Nada es para siempre. Que usted confíe. Son las 6 de la mañana con 14. Y como cada mañana, con toda la alegría, vamos a enfrentarnos a esta nueva semana con la mejor actitud y, por supuesto, con la compañía de la estación del primer lugar. A esta hora de la mañana te saluda con el cariño y la alegría de siempre el pasajero oficial del bus de la alegría y la felicidad. Este amigo, este vale, este pana, este hermano vecino del barrio criado en Los Almendros. Orgullosamente costeño, hincha de mi selección Colombia, seguidor acérrimo de la belleza femenina Samaria, el hijo del Virita y Peyo. Yo soy Rey Tapias, el rey latino. Sin egoísmo. Y para la gloria de Dios, aquí estoy. Para compartir contigo una nueva mañana de temprano más bacano. Hay muchas noticias. Tendremos noticias del vallenato, estado del clima, acontecimientos de un día como hoy en la historia. Tendremos datos curiosos y la vamos a pasar al estilo de la estación del primer lugar. ¡Mono! Son las 6 con 15, ya vengo con los titulares. Oye, nada es para siempre, nada es para siempre. ¿Sabes cuántos años duró Santa Fe, millonario? Es más, te pregunto, ¿hace cuánto el América, Medellín? Es más, ¿cuál? El último equipo que ganó algo fue el Junior, que fue campeón. De resto, de ahí para abajo ninguno ha ganado nada. Así que no se metan con el Unión. Ay, Jesucristo. Hoy Sigifredo se levantó de mal genio. Oye, Bianchi, ¿qué le pasa a tu equipo, Bianchi? Ay, ve. Hey, voy con música. Voy con música. Ya regreso con los saludos para mis amigos del TikTok. Y por supuesto con los titulares de las noticias más importantes de esta mañana.
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son las 6 de la mañana con 20 minutos. 6 de la mañana con 20. Ya voy con los saludos respectivos a mis amigos que se conectan desde temprano en nuestra plataforma de TikTok, TikTok Santa Marta. Arroba Olímpica Santa Marta en TikTok. Bueno, son las 6 ya con 20 minutos. Y por supuesto también al 321-5046-971, nuestro WhatsApp. Titulares. Sicarios asesinan a comerciante en zona rural de Santa Bárbara de Pinto. Orlando Alberto Navarro Andrade, conocido como el Tota, fue atacado a bala por hombres armados en el corregimiento de Ciénaga, dice Cienegueta de Pinto.

Se camuflaron entre vendedores y mototaxistas. Así localizaron a Bendito Menor en Riohacha. Caen 6 de los negritos. Policía incauta marihuana y cocaína durante 5 allanamientos en Maicao. Se lanzó al agua para escapar de un atraco y murió ahogado. Hallan cuerpo de joven de 18 años en Mompó. Titulares, 6 de la mañana con 22 minutos. Samario fue asesinado en Fundación la noche del domingo. Sacudón en la noche, Samaria. Migración entró a los bares y sacó a varias extranjeras durante operativo de control. Comenzaron los controles migratorios en Santa Marta. Varias mujeres extranjeras fueron retiradas de bares nocturnos. A esos que recibieron al Bendito Menor, vamos por estos terroristas y démosle su merecido. Están advertidos, miserables. Fueron las palabras del presidente de la República, quien lanza fuerte amenaza contra los hombres que recibieron el cuerpo del Bendito Menor en Riohacha. Titulares, 6 con 23 minutos. Hombre reportó como desaparecida a su mujer y ella apareció en brazos de otro hombre. La buscaban por toda Santa Marta y apareció viviendo con otro.

0: puso a cebolla y está. Oiga, Carlos Caicedo se defiende y asegura que fue víctima de un complot para vincularlo con crímenes. Titulares, 6:23. Diego Molina fue el joven asesinado en los Alpes A. Esto ocurrió la noche del sábado en Santa Marta. Y un trágico, trágico accidente. Pidió un chance y minutos después sufrió un accidente donde murió arrollada por una mula cerca a Garagoa. María Paula Martínez Chacón fue la mujer que lamentablemente perdió la vida. Titulares de algunas de las noticias que estaremos ampliando en el transcurso de esta mañana. Buenos días, temprano es más bacano.
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0: La canción se llama No sé qué tienes tú. 6:24 en Olímpica.

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1: Bueno, ya son las 6 de la mañana con 30 minutos.

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0: Bueno, son las 6 de la mañana con 35 minutos. 6 de la mañana, 35.
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0: Bueno, vamos con los saludos de la gente que se levantó tempranito y se conectó con nosotros para decir buenos días temprano. Es más bacano. Jesucristo, qué cantidad de saludos. Bueno, a ver, vamos a ver por dónde comienzo. A ver. Mucha gente, buenos días. Creo que fue el primer saludo. Mau Zabaleta. Saludo, Mau. Bendiciones. Feliz semana. Buenos días y bendiciones para Mau Zabaleta. Para Julio Broche de Oro. También saludo para... Sabroso arrancar el lunes con esa musiquita. Sabroso arrancar la semana y cada día escuchando los mejores vallenatos. Iradis Olivo, desde Venezuela. Hola, buenos días. Saludos, mi hermanito, el propio Goyomoto. Bendiciones. A ver, ¿quién más está por aquí? Saludos desde el Castillo Meta. Estamos incomunicados por la carretera que se llevó el río Ariari. Hombre, qué tristeza. Ojalá pronto el gobierno nacional envíe las maquinarias necesarias para restablecer el paso. La geografía colombiana es una de las más difíciles y debería estar de pronto mejor diseñada en función precisamente de lo difícil de los accesos a muchas partes. Más construcción de puentes y ese tipo de cosas que ayuden en este tipo de situaciones, pero a veces solo hay una entrada y una salida para una población, no hay alternativas porque la geografía es muy abrupta. Pero bueno, hay que buscar la manera, hay que empezar a solucionar ese tema en Colombia. Algún presidente en algún momento tendrá la idea de mejorar las vías y la comunicación. ¿Por qué es tan difícil ir a San Andrés o por qué es tan difícil ir a Leticia, por ejemplo? No siempre se quiere viajar en avión, ¿no? Pero es complejo, es complejo. Marcela Orozco, buenos días, Ray, bendiciones. Amén, que tengas una excelente semana. Gracias por estar ahí. Alfonso Martínez, buenos días, Ray, desde Bogotá. Dios te bendiga y a todo el que madruga a camellar. Así es, que todos los que se levantaron temprano a camellar les vaya muy bien hoy.

No se metan con Pollo Ortiz. Buenos días, bendiciones. Dice Gómez Carolina. Buen día, mi gente linda de Santa Marta y de Olímpica Estéreo. Dice tu flaca. Saludos, Gisela Jiménez, desde Patico, Bolívar. Hola, buenos días, bendiciones para todos ustedes. Un saludo desde Agustín Codazzi Cesar. Viejo Rey, muy buenos días. Saludos desde Inírida, en el Guainía. Bendiciones. Ya son cosas que hay que conocer. El Guainía. Ir a Inírida. Ir a desayunar allá. ¿Qué desayunan en Inírida? Buenos días, dice Kate. Dice con los buenos días desde Santa Marta, pegadito a la mejor Olímpica. Buenos días, bendiciones, Rubén Darío Torres. Costeña dice buenos días, Rey. ¿Quién más está por aquí a esta hora de la mañana? Saludos desde Bogotá para mis hijas Paula, Elena y Daniela Gutiérrez. Un saludo desde Riohacha en La Guajira, Silvana Martínez. Cindy dice, hola Rey, saludos desde Bogotá. Saludos a mi madre, Daisy Quintero, dice Cindy. Rigo Barón, en la ciudad bonita. George dice, me asombra este señor que todos los días se levanta con una buena actitud, con energía. Yo tengo una clave. La clave es que no importa cómo esté, tengo que recordar que tengo que dar gracias porque estoy aquí. Y eso fue una de las grandes lecciones, una de las más grandes lecciones que me dio la pandemia. Yo tengo que dar gracias a Dios que estoy aquí. Sobre todo por el modelo que soy yo. Mira, yo veía los picapiedras. Ya. Ya tú sabes qué modelo soy yo. Entonces, si tú sacas cuentas cuántas generaciones han pasado, cuánto tiempo ha transcurrido, y Dios dice, no, no, déjenlo quieto, el que se quede ahí otro ratico más. Yo me levanto y digo, uy, otra oportunidad, vamos para adelante. Y me pasan cosas malas, y me enfermo, y no sé qué. Para adelante, no paro bola. Y tomo malas decisiones también. Tiendo a equivocarme mucho en ese sentido, pero bueno, algún día aprenderé y si no, pues ajá, ¿cómo se hace? Oye, buenos días, bienvenido mi mes septiembre, dice Anto. Kesia dice buenos días. Buenos días a la negra esa. Ah, me quedo con el cuento ese, ¿no? Me quedó gustando la vaina. Ella se colocó el nombre y ella dice porque es que le dicen la negrita. Pero cuando usted la busca, ahí en el chat, apareces la negra esa. Como la llaman las enemigas y ella dice que no tiene. Hola, buen día, ¿cómo amaneciste, Rey? Buenos días, buenos días. Dice Anto que cumple en 3 días. Oye, a mí se me pasó el cumpleaños de Susana de Castro. ¿Fue el 5? ¿O fue el 6? Susana me tiene que estar odiando. Pero yo estaba en modo gripa. No veía, no entendía. Ciego, sordomudo. Estaba como Piqué. El fin de semana. Y me mojé el sábado, ¿vieron? Volví a llover y me mojé el sábado. No, yo estaba asustado. Yo dije, esto se puede complicar. Pero bueno, gracias a Dios aquí estoy. Un saludo a mi madre, María Mendoza, en el Boulevard de las Rosas, desde Suiza. Yolanda Ascanio, saludos a Arlington, eso es en Barranquilla, te equivocaste de emisora. Frederick, hola, buenos días, para hacer una pequeña denuncia, resulta que... No, hombre, no se metan con esa gente, dejen esa gente quieta. Estela Marí, buenos días, desde la isla de Malta. Un saludo a mi madre María Mendoza. Bueno, ya la habíamos saludado. ¿Quién más está por aquí? Buenos días a la familia olimpiquista, emisora del pueblo costeño. Saludos para Larry Barros. Gracias de verdad por la sintonía, por el cariño. Yolanda Ascanio no lee nada. Yo creo que ya estás entendiendo por qué. Porque es que no me puedo pasar todo el programa leyendo. Tengo que hacer las secciones del programa. Acuérdate, esto es un programa de radio, no es un programa de TikTok. Si estuviera solo en TikTok, bueno, entonces sí, leo todo lo que me escriban. Pero como es radio, yo tengo que hacer mis secciones del programa de la gente que me está escuchando en el radio.
o en la computadora o en la aplicación de Olímpica, y después me dedico un ratico a mi gente del TikTok. Por eso que no transmito las 20 latinas, porque ahí sí, ahí sí no voy a leer es nada, porque no me da tiempo. Buenos días desde el Chocó, saludos, un saludo, ¿quién más está por aquí? Saludos para Lauren, Valerie, las hermanas Barreto Realpe. Saludos desde Bogotá para mis hijas Paula, Elena y Daniela Gutiérrez en Santa Marta, donde sus abuelitos. Dice, buenos días para ti. Buenos días, saludos de Miguel desde la capital de Montería en Córdoba. Miguel Fernando, un saludo a mi madre. Ah, otra vez. Ya la saludé. Saludos desde Valladolid, España. Yo escucho Olímpica Estéreo Sabroso, los mejores meses del año, desde la mina Drummond. Oye, ya está mi compadre Tato y él dice, para felicitar en su día a Roger Daenerys, lo felicita su hermano el gran Tato de Colombia, mi cariño fraternal para él en cualquier parte del mundo donde esté, mi abrazo y mis bendiciones, felicidades en su día para Roger. Bendiciones en su cumpleaños. Dice por acá, hola, buenos días, Eduardo Hernández, fiel oyente de Olímpica Estéreo Santa Marta, Miguel Fernando, gracias. Saludos, Rey, desde Cúcuta, Manuel Pacheco. Temprano es más bacano, feliz inicio de semana para todos, Dios les bendiga grandemente. Buenos días para Luis Alberto Sinin, desde San Martín. Saludos a mi madre, María Mendoza, en el Boulevard de la Rosa, desde Suiza. Dios mío, está lejos. Saludos desde Bogotá para mis hijas, Paula Elena, bueno, ya la saludamos. Saludos, Rey, buenos días desde Zulia. Desde Las Manuelas, Antioquia, Segovia. Hoy, saludos desde Bogotá para mis hijas. Saludos desde Plato Magdalena. Que me puedes complacer con la vecina de... Bueno, vamos a buscarla. Ale Vergara, buenos días, un saludo a mi madre, saludos desde Valladolid, saludos a mi madre, bueno, ya listo, ahí está. Termino aquí. Chiriguaná César, la familia Pacheco. Y ahorita me pongo al día con los demás. Entraron en un momentico 44. Dice, un beso grande para Vianis Realpe. Barreto Galindo. Buenos días, saludos desde Lebrija, Santander. Saludos desde Gaira con la número uno, Fabián Orozco. Gracias, Rey, esa es la actitud de mi gente de Santa Marta. Eres un personaje, gracias. Gracias por la sintonía. 6:45, una canción y voy con los titulares.

0: Ven acá, ¿qué comía esa gente? En serio, ¿qué comía? ¿Qué desayunaban los que componían esta vaina? En serio, tú te pones a escuchar las letras de estas canciones. No, esa vaina. Voy a escribir un libro de esta vaina. Voy a agarrar las letras. Pipa, bam, bam. Homenaje a los grandes compositores. Esta vaina no son, esto no son canciones, son poemas. Presta la atención.
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0: Dice una estrofa, dice: crece, crece la angustia dormida. Y yacen en mis ojos, no me dejan ver. Tú eres la única culpable que viejos anhelos ya no puedan ser. Y ahora cuando escriben una canción de mal par, no bajan a la muchacha. Y uno dice, pero ven acá, ¿por qué tienes que ofenderla? Ella está en todo su derecho de decirte que sí o decirte que no. ¿Es o no es? Aquí no, aquí el man dice que crece la angustia dormida que yace en mis ojos. O sea, el man está llorando. Y no, claro, cuando tú lloras tú no ves bien. Dice, no me dejan ver. Tú eres la única culpable que esos viejos anhelos. O sea, el man la quiere hace rato y quiere tener una vida con ella. Pero porque ella ya no quiere, ya eso no puede ser. Vuelvo y digo, ¿qué desayunaban estos señores que escribían esta vaina? Hay que levantarse una mañana y uno escribir esta vuelta porque está dolido el corazón porque la mujer lo dejó. Muchacho, que viva el vallenato, carajo.
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0: Bueno, antes de irme con los titulares, un saludo de cumpleaños para Joan. Está cumpliendo 18 años de parte de sus tíos Ricardo y Gisela. Así que para él, bendiciones y que los cumpla muy, pero muy feliz. Me tiene triste este teléfono. Tengo que cambiar el teléfono urgentemente. El problema es que no hay con qué. Y no me quieren fiar. Necesito que me fíen. No, en serio, me dieron una mala noticia en esta semana. Que al teléfono le quedan... Estamos en septiembre, ¿verdad? Septiembre, octubre, noviembre, diciembre, serían 4. Enero, febrero. En febrero se muere mi teléfono. Es más, ya mi teléfono no actualiza más. Dios mío, estoy preocupado, de verdad, me quedo sin teléfono. Bueno, oye, 6:52. Triste esto, vea. Sicarios asesinan a comerciante en zona rural de Santa Bárbara de Pinto. Un nuevo hecho de violencia sacudió al municipio de Santa Bárbara de Pinto en el departamento del Magdalena luego de que un reconocido comerciante fuera asesinado a tiros en las últimas horas en la zona rural. La víctima fue identificada como Orlando Alberto Navarro Andrade, conocido cariñosamente por habitantes de la comunidad como el Tota. De acuerdo con la información preliminar, el hombre se encontraba en el establecimiento comercial de su propiedad donde funcionaba un billar y una tienda en el corregimiento de Cienegueta de Pinto, cuando fue sorprendido por sujetos armados. Los sicarios habrían llegado hasta el lugar y sin mediar palabra le dispararon en repetidas ocasiones provocándole la muerte en el sitio. El ataque provocó conmoción entre los habitantes de la zona del Magdalena, quienes conocieron a Navarro Andrade como un comerciante reconocido dentro de la comunidad pintera. Tras conocerse el crimen, las autoridades iniciaron las indagaciones para establecer los hechos y quién estaría detrás de este homicidio. Dicen que el operativo fue así, se camuflaron entre vendedores y mototaxistas, así localizaron a Bendito Menor en Riohacha. Mientras vendedores de frutas y personas que aparentaban buscar pasajeros en motocicletas recorrían las calles de Los Olivos en Riohacha, agentes de la DIJÍN desarrollaban una operación de inteligencia sin llamar la atención. Los investigadores se habían mezclado entre los habitantes del sector con una misión concreta: establecer si Nain Andrés Pérez Toncel, alias Bendito Menor, se encontraba dentro de una vivienda. La vigilancia hizo parte de la operación Centinela de la Patria, ejecutada el jueves 3 de septiembre y que terminó con la muerte de Pérez Toncel, su compañera sentimental, alias La Bebecita, y dos de sus escoltas. Un oficial de la DIJÍN que participó en el procedimiento explicó que la vivienda de Los Olivos fue apenas el tercer inmueble inspeccionado durante la búsqueda. El operativo inicialmente estaba previsto para desarrollarse en la Alta Guajira, pero las labores de inteligencia llevaron a los investigadores a modificar la estrategia y concentrarse en Riohacha. Por último, en esta tanda les comento, se lanzó al agua para escapar de un atraco y murió ahogado. Hallan cuerpo de joven de 18 años en Mompós. Una jornada que tenía como destino un partido de fútbol terminó en tragedia. Elvi José Lobo Machado, un joven de 18 años, oriundo del corregimiento del Horno, en San Zenón, Magdalena. Según la información entregada por las autoridades, Elvi se encontraba junto a otros cuatro jóvenes en inmediaciones del punto conocido como Piedra Azul, en Mompós, Bolívar, cuando se presentó un presunto intento de robo. En medio de la situación, los muchachos se lanzaron al agua con la intención de escapar y llegar hasta tierra firme. Los demás jóvenes consiguieron nadar y ponerse a salvo. Sin embargo, Elvis José Lobo Machado no logró salir del agua y desde entonces se activó una búsqueda para localizarlo. Las labores comenzaron el pasado jueves en horas de la tarde y contaron con la participación de bomberos, policía y otros organismos de apoyo. Durante varias horas se realizaron recorridos y labores del rastreo en la zona, mientras familiares y habitantes permanecían atentos a cualquier información sobre su paradero. Finalmente, el cuerpo del joven fue ubicado en las últimas horas. El hallazgo inicial fue realizado por un pescador de la zona, quien dio aviso para que las autoridades acudieran al lugar. Posteriormente, la unidad de la policía judicial realizó los actos urgentes y la inspección técnica del cuerpo. El cadáver fue trasladado a la morgue de medicina legal, donde se adelantarían los procedimientos correspondientes. 6:55. 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
0: Canción la hace Rafa Pérez. Se llama La Familia que Soñé. Hoy 6:55.

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0: un saludo para la gente del Mercado Público, Plaza Mercado, también Galería Comercial, la gente que está en el restaurante Plaza Mercado, los que están en Pescados y Mariscos, bueno, y para toda la gente del Mercado Público en cada uno de los establecimientos comerciales. Saludo cordial. Buenos días para Danis Pupo y para la familia Pupo en sintonía de Olímpica Estéreo. Dice Adrián Santamaría, Dios nos permita disfrutar de unas vacaciones en Santa Marta con mi familia. Uy, ojalá. Y te digo la verdad, de todos los planes, es el más económico a nivel de el sector turístico. Santa Marta no es tan costosa y tiene muchas playas, muchos ríos, muchos lugares para vacacionar y pasarla rico. Así que ojalá puedas venirte con la familia a disfrutar de Santa Marta. Buenos días, Rey. Saludos desde Juan 23, temprano en Mapacano. José Delgado Torres, saludos. Bacano escuchar Olímpica Estéreo de mi tierrita por acá, bien lejos. Saludos, mi hermano Miguel Bovea. Saludos, manito. Dice mi Valledupar, saludos desde el barrio Chimila 1. Muchas bendiciones, familia de la Cruz Salgado. No le gustó que se cortara la canción de Jorge Oñate. Bueno, perdón, discúlpame. Qué vaina. Fabián Orozco, es como la canción Marianita. La chica tenía varios gustos, pero nunca la ofendieron en la letra. Eso es tan real. Ella en ningún momento la trataron mal. Es más, tratan mal a alguien. O sea, cuando quieren ofender a la chica, le dicen, ¿qué? Marianita. Barro. Pero sí, la letra no la ofende en ningún momento. Cuentan toda la historia de sinvergüenzura, pero en ningún momento la ofenden. Una manera de componer, una vaina increíble. Yo no sé, esa gente, ¿quién sabe qué era lo que desayunaba? Balbuena dice, buen día, saludos desde Villanueva. Rey, buenos días, feliz cumpleaños para la gran Susana de Castro, porque las patronales duran una semana. Katia Fuentes. Sí, señor, que Dios bendiga y guarde la vida de Susana, le dé salud, prosperidad, que guarde a sus hijos, sus sueños y todas las cosas que tiene planeadas para lo que resta de este año y el próximo. Que los cumpla feliz. El cumpleaños no se acaba hasta que no te saluda el último. Así que, Katia, fuimos los últimos, pero no importa. Feliz cumpleaños para la gran Susa de Castro. Buen día, please. Un saludo para la empresa 472. Full sintonía. Un saludo. Saludo, Mara. Un saludo para ti y todo el personal. Saludos, bendiciones para Orumita, La Guajira. Muy pronto estaré visitándolo. Zuleima. El Jave dice, ¿era qué? Vas a llorar. Yo no sé cuándo será el día que este man se levante y no se levante bajacaña. Algún día tendrás que levantarte y no bajarle la caña a nadie. Algún día. Y se levanta con la mamadera de gallo ahí cerquita. Tómate el café siquiera. Que a propósito no me ha llegado. Esperando que llegue la señora Marquesa. No, yo no arranco el día hasta que no llegue el café. No, eso no. Para mí el día es el café. Si no hay café, ¿sí o no, Paola? Paola Oñate, Villazón, Vives, Lacutir, Dangón, Génico. Ya te tiré por otra línea. Saludos, Paulita. Saludos desde Guaviare. Mil bendiciones. Buena sintonía. Un abrazo. Buen día. Dice. Ya saludamos a esa gente. Por acá dice un saludo desde Matojiro. Oliveros 22 Jairo. Por favor, un saludo en Santa Marta para Rubén y María Griselda. Y dice aquí: Rubén, María, Griselda, Yasmín. Listo, saludos. Hey, Rey. La papá también se afeita. No, ahí se dañó la máquina. Tengo que esperar a mañana. Ay, Dios mío, el Jave. Cambia algún día, hijo, algún día. Ferney Remolina. Saludos, hermano, un abrazo. El Mike, buenos días. El propio Mike. Mira, Mike tiene más negocios y emprendimientos que puestos un bus urbano. Ese man no se vara, vale. Yo lo admiro por eso. Ese man no se vara. Saludos para mi compadre Mike. Siempre se inventan una vaina, pero el man algo vende. Esa es la gente que necesitamos en este país. Sí, gente que no se achante, sino que va para adelante. Saludo especial para el personal de Al Costo la Onza en el Mercado Público. Familia López Torregrosa. Saludo cordial. Oye, que estos días está difícil conseguir el café en la calle. Migración haciendo de las suyas. No, no sé por qué, pero tú eres de los que toma café con mogolla de 35 mil, barro. El que entendió, entendió. Toman café en la calle con mogolla de 35 mil, carajo. Buenos días, mi hermano. Saludos para Víctor, Moise y Francisco desde Juan de Acosta. Un saludo para Paola, si es génico es prima mía. No es Oñate, sino que yo le pongo todos los apellidos del valle. Niurka Villalobos, saludito. Saludos desde Salamina Magdalena. Eric Contreras, saludos y muchas bendiciones, amén. Un saludo para todos los cachones del mercado, ya está. A mí no me gusta lanzar este tipo de mensajes porque es que la condición emocional y sentimental de la gente no nos interesa a nosotros. Yo sería incapaz de decir que los del mercado son cachones y que hay un grupo de cachones en el mercado. Yo sería, de verdad, una persona incapaz de hacer una cosa como esa o de leer este tipo de mensajes que dicen un saludo a todos los cachones del mercado. Barro, porque si ellos están así, es una condición personal. Ellos decidieron seguir viviendo y seguir adelante sin importar su condición emocional y psicológica. Así que si ellos son cachones, es problema de ellos. No los voy a saludar. Sería una falta de respeto de mi parte decirles que son cachones a la gente del mercado. Bueno, saludos desde Taganga, de parte de Paola Acosta. Saluditos, Michelle. Te está levantando tarde, Michelle. Desde Alto Delicia, por favor, un saludito en Alto Delicia, Santa Marta, para la vieja Mayo. Dice Carmen Martínez, buenos días, bendiciones para todos. Un saludo a Paola, que sí es gineco. No, no, ya. Un saludo para el cachón de José Carlos de León, allá en Taganga. ¿Viste tú? ¿Por qué? O sea, esta vaina es bullying. O sea, uno no puede sacar a relucir el hecho de que la persona tiene un problema sentimental. Si él es cachón o no, o sea, no tenemos por qué ventilarlo a través de la emisora. O sea, José Carlos de León... O sea, su condición no puede ser expuesta a través de la emisora. Sería una falta de respeto. Así que, Eric, por favor, respeta un poquito más al cachón de José Carlos. O sea, cálmate. Bueno, Javier Palomino, desde la Alcaldía de Santa Marta. Rey, mi hermano, un saludo especial para la familia Castillo Gámez. ¿Se les extraña? Para la familia Castillo Gámez. Un abrazo, un abrazo. Ey, Rey, ya tomaste café. Se acabaron. Dice, ya eso es un mogollón. Lo que pasa es que si entendiste, entendiste. Bueno, se acabaron los saludos porque llegó el café. Qué pena con ustedes. Voy con música. Qué pedazo de canción esta. Escuchen esta vaina.
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1: Bueno, son las 7 de la mañana con 19 minutos. 7 de la mañana, 19. Mucha atención. Samario fue asesinado en atentado a bala en Fundación. Un hombre oriundo de Santa Marta perdió la vida la noche del domingo tras ser víctima de un atentado sicarial en el municipio de Fundación Magdalena. La víctima fue identificada como Alfredo Álvarez, residente en el barrio Vista Hermosa, en el sector de La Paz, quien, según versiones preliminares, habría viajado a esa zona para visitar a un conocido. El ataque ocurrió en el barrio El Rubí, jurisdicción del municipio de Aracataca, donde sujetos armados que se movilizaban en motocicleta le dispararon en repetidas ocasiones antes de huir del lugar. Gravemente herido, Alfredo fue auxiliado y trasladado hasta un centro asistencial cercano. Sin embargo, los médicos confirmaron que ingresó sin signos vitales debido a la gravedad de las heridas. Las autoridades adelantan las investigaciones para esclarecer los móviles de este homicidio e identificar a los responsables de este crimen.

y al Mike. Sacudón. Comenzaron los controles migratorios en Santa Marta. Varias mujeres extranjeras fueron retiradas de bares nocturnos. Durante la noche del domingo se adelantó en Santa Marta una jornada interinstitucional de seguridad y control en el que participó la Policía Metropolitana, Migración Colombia, la Secretaría de Seguridad, Salud y Movilidad bajo el liderazgo de la Administración Distrital. Los operativos se concentran en diferentes puntos focalizados de la ciudad, especialmente establecimientos nocturnos, donde las autoridades realizaron verificación de documentación, controles migratorios, inspecciones y acciones de prevención. Durante la jornada, varias mujeres de nacionalidad extranjera fueron retiradas de algunos bares nocturnos en el marco del procedimiento adelantado por las autoridades competentes. Hasta el momento, no se ha informado oficialmente si estas personas fueron trasladadas por alguna irregularidad migratoria específica. Según la alcaldía, estas acciones buscan fortalecer la seguridad, prevenir hechos delictivos y garantizar el orden y la convivencia en diferentes sectores de Santa Marta. Los controles continuarán en distintos puntos de

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Y el tinto ese se va a poner más caro. Mucha atención a esos que recibieron al bendito menor. Vamos por estos terroristas y démosle su merecido. Están advertidos, miserables. Presidente lanza fuerte amenaza contra los hombres que recibieron el cuerpo del bendito menor en Riohacha. La tensión aumenta en La Guajira luego de que se difundieran imágenes del recibimiento y sepelio de alias Bendito Menor, abatido durante un operativo de la Fuerza Pública. El presidente Abelardo de la Espriella reaccionó con dureza y aseguró que varios de los hombres que aparecen en el video ya fueron identificados por las autoridades. Los tenemos identificados para sacarlos del mercado delictivo, afirmó el mandatario, quien además ordenó a la Fuerza Pública avanzar contra los integrantes de estas estructuras criminales. 7:22. 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

¿Sabe quién escribió? Sergio Luis Rodríguez. Otra pedazo de letra. Que se pasen los siglos, los milenios, Jesucristo. Lo que necesito es tiempo para enamorarte como yo me siento enamorado. Que te mueras por besarme como yo me muero por besar tus labios. Chacho. Tremenda inspiración de mi compadre. Exitazo, ¿no? Esta canción de mi hermanito Peter Manjarres. Oye, 7:27. Dice Jaime Enrique Rey, estoy triste, se me llevaron la Venezuela. Herda, qué bailalita. Bueno, saludos a Eric Contreras. Buenos días, Rey, muchas bendiciones. Saludos para Greylis y Ailín Orozco en el Cerro La Estrella. Dice José, el Mike dice, joda, mi hermano, estás irreconocible. Ay, yo hablando bien de ti, tú bajándome la caña, ¿viste tú? A ver. Que no se escucha, espérate ahí. Sí, está bien. No sé por qué no se escuchaba. Pero yo tengo retorno aquí. Estamos bien. Bueno, los saludos. Buenos días, bendiciones desde Sabana Larga para mi querida hija que hoy se encuentra de cumpleaños. Buenos días, bendiciones desde Sabana Larga para mi querida hija. Bueno, no coloco el nombre. Se llama Mayerlis Monsalvo. Feliz cumpleaños para Mayerlis. Saludos, mi hermanito Goyomoto. Bendiciones. Mario Orozco dice: hola, Rey. Adri dice: saludos. Los escucho desde el difícil Magdalena. Dice Viviana: tu flaca le encanta la canción de Peter Manjarres. Buenos días, bendiciones. Con alegría escuchando la número uno. Dani, buenos días para Dani. Tremendo tema. Mayret Jinete en Gaira. Mayerly Monsalvo, felicitaciones en tu cumpleaños. Buenos días, buenos días. Lunes con toda la actitud. Gerardo Pinto. Dejen de meterse con mi barba. ¿Y qué? Eso es un proyecto. Y ni siquiera es mío. Porque a mí no me gusta esa vaina. Pero bueno, yo hago caso. Ella me dijo, déjesela. Yo, pero no, pero es que no me gusta. Es que déjese eso quieto. ¿Cómo se hace? Hola, Rey. Yo aquí pensando, ¿tú te imaginas que el café se vuelve una cosa ilícita? Dios no lo permita. No, mano. Mira, la guerra de los mil días. Eso va a quedar en pañales. Buenos días, bendiciones con toda. Dice, ¿cómo te parece, Rey, un amigo de una emisora endulzándome el oído para que me pase para esa emisora? Pues es que el problema no es ese, o sea, yo siempre he caído en el libre albedrío. Yo no ando en la calle buscando gente, ven acá, pero tienes que escuchar, no, no. El trabajo es aquí y en la música y ya. No estoy cazando oyentes en la calle, eso no. No sé. Pero bueno, cae loco con su tema. Cañomocho, buen día, Fari Orozco. 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Ay, te dice Michelle que ella tenía 17 cuando empezó a escuchar Olímpica Estéreo. No digas la edad, tú cálmate. Bueno, colombiano que se respete, toma café. Yo creo que un ser humano decente, con una psiquis estable, inteligente, calmado, una persona de bien, una persona normal, toma café. La gente que no toma café es rara. En serio, esa gente que no toma café, rara. Ey, vamos a tomar un café. No, dame un té.
Yo tomo es matcha. ¡Enda! Le daban tetero de mazamorra de guineo y ahora hay que tomar matcha. Ah, pues Jordi. Se comía las empanaditas de conchí con picante cuando tenían como 12 años, 13 años. Y ahora salen con que... No, yo tomo este té matcha. Joda, buena bienesterina que te dieron y ahora va a venir a inventar. Cuando no había plata, guapanela con pan. Así que la vaina. Oye, pollo, me la tienes montada por la barba. ¿Tú cómo te caes? Esos son inventos del Enalvarado. Yo no tengo la culpa. Que dejes eso. Yo no, pero yo me la quiero quitar. A mí esa vaina no me gusta. Ni me sale. Que a mí me gusta. Imagínate tú, ahora me la tienes montada. Y ahora no sé ni qué hacer, porque cada vez que salgo aquí en pantalla me la montan. Ella no sabe que me está poniendo en ridículo. Me hacen bullying, pero... No sabe que yo soy de la generación del bullying. A mí sí es verdad que no me van a doblegar. Ay, ve. No conocen a mi papá. Le voy a contar algo antes de irme a la pausa, pero no se lo vayan a decir a nadie. Imagínate tú. Que aquí hay un vidrio, una ventana. Es más, se la voy a mostrar porque esta vaina es mostrándosela. Perdón los que me están escuchando. Esto es para los que me están viendo. Ahí está la ventana. Esa es la ventana, ¿no? Para que los vean a los artistas cuando vienen a la entrevista y la vaina y tal. Hay un micrófono y la gente pregunta y tal. Yo qué día estoy aquí sentado haciendo mi programa tranquilo. Pero no le vayan a decir a nadie que no salga de aquí. Uy, ha llegado mi papá, se ha bajado de la camioneta ahí. Y se quedó parado viendo el vidrio. Y me hace seña de allá afuera y me dice que si el vidrio era de aumento. Mi padre, el que me crió, el que me pagó los estudios, ese se paró ahí en la ventana y preguntó que si ese vidrio era aumento, porque... Si eso hace mi padre, ¿tú crees que cualquier bullying por ahí va? No, mijo, el bullying de la casa, de mi casa, eso no tiene comparación. Y todo el que llega a mi casa tiene que atesarse. Porque si es de esas galletitas que se parten y se ofenden, en mi casa no entran. Porque allá el bullying es bravo, es 24/7. Mi mamá, mi papá, ya no respetan a nadie. Una locura esa vaina. Voy a la pausa.

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Bueno, buenos días para María Susana de Castro. Feliz cumpleaños, Susi. Dios te bendiga y te guarde. Dice, toca tapaboca hasta la que lavar. Hijo, eso no va a pasar de ahí. La loca de mi esposa la que anda con ese afán. Eso de ahí no va a pasar. Es más, mañana me la quito. Mañana pelea conmigo. ¿Por qué no? Le hice caso. Es que ese es el tema. Si no le hago caso, no. Ah, que estás en Medellín, Susana de Castro. ¿Viste tú? La gente pudiente. Por eso es que a mí me encanta cuando mis amigos progresan. La gente mía que tiene plata para viajar a Medellín. Escríbele a Camilo para ver si anda por ahí. Saludos desde Plato.

0: prefiero.
1: Son las 7 de la mañana, 46 minutos, 7 de la mañana, 46, a través de la estación del primer lugar, es Olímpica Estéreo 97.1. 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
1: Saludo para mi prima Laurita Tapia. Saludo Laurita, un abrazo. Bendiciones para ti, para tus hijos, tu familia. Gracias por estar siempre conectada y pendiente de Olímpica Estéreo. Aquí vamos mejorando. Saludo para el gran Víctor. Gracias, mi hermano. El man de la gelatina. Las mejores gelatinas del mundo. Ingenio, muy buenas. Bendiciones, papá, muchas gracias. En sintonía, el gran Víctor. Saludos para los cachones de JC en Molino, Santa Marta. ¿Por qué será que esta mañana la gente amaneció? ¿Qué pasó el fin de semana? Algo pasó el fin de semana, algo se descubrió, porque es que el tema es que a mí me queda muy mal utilizar los micrófonos para hablar de una condición sentimental de una persona que decidió seguir así su vida. Entonces, si los cachones de JC en Molino Santa Marta quieren que los salude, yo no puedo hacer eso, porque sería hacerles bullying, o sea, sería incapaz de una cosa como esa. De saludar a los cachones de JC a través de la emisora para que más de 140 mil personas los escuchen en barro. Eso no se debe hacer. Así que Gerardo Pinto, te pido el favor, no le mandes más saludos a los cachones de JC en Molino Santa Marta porque se van a ofender. Y yo sería incapaz de decirle cachones a de JC. En Molino Santa Marta, para todos los cachones. Así que Gerardo, por favor, compórtate. Son las 7:48. Voy con más música.
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1: Aquí está mi compadre Silvestre. 7:48. Esto se llama Caminando Libre.

Saludos, Mónica. Buenos días, bendiciones. También para Ana María, para Jaime Enrique. Dice Rey, te comento, mi cuñado Jimmy Grisales salió hoy a trabajar con la mujer por culpa de los operativos de migración, y él también lleva dos termos en la mano. Ey, ey. Buenos días, bendiciones, Adriana. Buen día, Rey, saludos desde Aruba. Una canción de Miguel Morales, No Puedo Esperarte Tanto. Uy, temazo. Desde San Pelayo, Córdoba. Saludos, saludos. Fabián Suárez también, saludos. A ver, ¿quién me está por aquí? Bueno, ya, listo. Voy con noticias. Las últimas de hoy. Un nuevo hecho de violencia sacudió la noche del sábado a Santa Marta. Diego Molina fue asesinado en medio de un atentado sicarial ocurrido en una de las calles del barrio Los Alpes, en cercanías del sector de Timayuy. De acuerdo con la versión entregada por testigos, la víctima se encontraba compartiendo con varias personas en un establecimiento del sector desde horas de la tarde. Sin embargo, pasadas las 10 de la noche, hombres armados habrían llegado al lugar y lo obligaron a salir para posteriormente atacarlo a tiros en plena vía pública. Tras escuchar las detonaciones, residentes del sector alertaron a las autoridades. Unidades de la Policía Metropolitana llegaron al sitio e iniciaron un operativo de búsqueda, un plan candado para tratar de ubicar a los responsables, pero hasta el momento no se reportan capturas. Diego Molina residía en el barrio El Pradito y, según personas cercanas, en los últimos meses se había desempeñado como vigilante comunitario. Recuerdan que a un chico por los lados del parque Concepción, por allá, hace algunos días, también en el mismo oficio, pero este sí lo mataron trabajando. Está el tema delicado en Santa Marta, ¿no? Oiga, este es triste. Imagínate tú que ella pidió un chance y después perdió la vida. María Paula Martínez Chacón fue identificada, la joven que perdió la vida en un trágico accidente de tránsito ocurrido en la noche del sábado sobre la troncal del Caribe, a la altura del barrio Garagoa en Santa Marta. De acuerdo con las primeras versiones, la mujer se movilizaba como parrillera en una motocicleta que cubría la ruta entre Huachaca y Santa Marta. Por razones que son investigadas por las autoridades, el conductor perdió el control del vehículo, provocando que ambos ocupantes cayeran sobre la carretera. En medio de la emergencia, una tractomula que transitaba por el sector no logró evitar el impacto y terminó arrollando a la joven, quien falleció de manera inmediata debido a la gravedad de las heridas. Las autoridades realizaron la inspección del cuerpo y avanzan en las investigaciones para esclarecer las circunstancias exactas en las que ocurrió este lamentable hecho, que hoy enluta a familiares y amigos de María Paula Martínez Chacón. Bueno, y cierro con esta, 7:56. La búsqueda de Yuranis Carolina Ochoa Martínez, de 32 años, llegó a su fin luego de que su esposo lograra establecer contacto con ella y confirmara que se encuentra sana y salva. Si nosotros leemos esa noticia hasta ahí, pues no pasa nada. El tema es el siguiente. La mujer había sido reportada como desaparecida tras salir de su vivienda en el barrio Timayuy, en Santa Marta, situación que generó preocupación entre sus familiares y allegados, quienes durante varias horas recorrieron clínicas, centros asistenciales y distintos sectores de la ciudad tratando de obtener información sobre su paradero. Según relató su esposo, tras varios intentos logró comunicarse con Yuranis Carolina, quien le manifestó que se encuentra bien y que decidió no regresar al hogar. De acuerdo con la información conocida, la mujer habría tomado la decisión de dar por terminada su relación sentimental e iniciar una nueva etapa de su vida junto a otra persona. La desaparición había sido puesta en conocimiento de las autoridades y también motivó llamados públicos a través de redes sociales para obtener información que permitan ubicarla. Con la información de que se encuentra en buen estado de salud, pues quedó descartada cualquier situación que comprometiera su integridad, aclarando que su ausencia obedeció a una decisión personal
Mientras tanto, sus familiares expresan alivio al conocer que está sana y salva. Si usted se va a ir, avise que se va a ir. No. Y hable claro. No, yo me voy. Yo ya no quiero nada aquí, yo me voy. Ok. Si eso no tiene arreglo, pues váyase, ¿no? Ricardo, saludos desde la República de Colombia. Bueno, oigan. El pobre hombre desesperado empezó a buscarla por todas partes. Y ella estaba mudada. No entiendo. O sea, ¿qué le costaba decirle y evitar el bochorno? Porque entonces la familia, los amigos... No falta el que pensó, miércoles, la desapareció el marido. ¿Sabes cómo está esta vaina? Tanto Netflix. Y resulta que no. Pues la muchacha decidió no volver. Que ya ya tiene con quién, que ya ya se mudó. O sea, el tema no es si se fue o no se fue. El tema es, eso no se hace así. ¿No ve que este pobre hombre hizo público a través de las redes sociales que ella estaba desaparecida? Ahora le toca a él pasar la vergüenza esa. En cambio, que si eso se hace calladito, pues no pasa nada. Total, es decisión de cada quien, sí o no. Nadie está obligado a andar con nadie. Pero entonces toda la familia, entonces llega la vecina aquella y se sienta en la terraza con la mamá de la muchacha. Oye, y entonces apareció tu hija. Mentira, ya ella sabe, pero nada más quiere que la mamá le diga. Entonces la mamá dar explicaciones. Joder. Eso no se hace, eso no se hace. Michelle dice que vuelvan los tres golpes. No es mala idea, ¿no? Vamos a ver qué cambios se pueden hacer para tratar de volver a ese buen concurso que nos dio bastante rédito y que... A mucha gente le gustaba, ¿no? Bueno, pendiente con eso. Momento de la pausa, sí, momento de la pausa, pero antes de la pausa tengo que terminar mi transmisión, así que gracias. Gracias a los que se conectan desde las 6 de la mañana al live de Olímpica Estéreo Santa Marta. 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A todos los que nos escribieron, a todos los que mandaron saludos, reportaron sintonía y estuvieron ahí pendientes a través del live, como cada mañana, gracias de verdad a los bajacañas, a los que se ríen, a los que gozan, a los que disfrutan y a los que comparten con nosotros esta buena mañana, estas dos horitas de live a través del TikTok de Olímpica Santa Marta. Síguenos, comparte, comenta y siempre está ahí pendiente. Mañana 6 en punto de la mañana me conecto nuevamente para llevarte dos horas de los mejores vallenatos a través del TikTok Live de Olímpica Estéreo Santa Marta. Bye bye a todos. A los más de fueron como 5,000, ¿no? Un abrazo para todos y bendiciones. Que lo pasen increíble en esta semana, que todo salga bien. Nos vemos mañana. 8 de la mañana con 2 minutos. Termino mi live, voy a la pausa.

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0: Oiga, venga, venga, venga, venga, venga. ¿Cómo es el cuento? ¿Cómo es el cuento? ¿Cómo es el cuento? A ver, venga, venga. ¿Cómo la vaina? ¿Cómo la vaina?
1: Y que hay que hacer caso, hermano, no puede uno ser desobediente.
0: Sí, es un problema.
1: Hacerle caso a su esposa.
0: Sí, sí.
1: Dígale allá en su hogar que no hagan tanto bullying.
0: Que le bajen un 16.
1: Nosotros los viejos, los jóvenes, que ustedes son los que aguantan. Nosotros los viejos sí no aguantamos nada de esa vaina. Damos la piedra enseguida.
0: Bota el chupo rapidito.
1: Y está metiéndose en unos cachones, que esa vaina está mejor dicho.
0: No, sí, eso es una falta de respeto.
1: Hay unos que se ahorcan, hay unos que no aguantan esa presión.
0: Nada. Se tiran del puente la araña.
1: Estamos ahí en la juega.
0: Olímpica Estéreo. ¿Qué móvil es? ¿Qué móvil es? ¿Móvil? ¿Qué móvil es ese? Ah, que esto está apagado. Hombre, me apagaron el monitor de allá afuera. Yo pensé que me estaba oyendo. 8:10. Vamos a solucionar ese problema ahorita. Del monitor de allá afuera, no, yo no puedo tener eso allá afuera sin música, eso va. 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
0: 8 de la mañana, 16 minutos. Ay, canasto. Esto se llama Al fin llegaste tú. Aquí está Martín, 8:16.

0: Amén. 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

0: Saludos para el gran Yair Santos desde Los Almendros. Saludos para la gente de la Óptica Única, para el gran José. Un abrazo, mi hermano. Dice, buenos días, saludos a mi madre Nancy Benjumea, me imagino, de parte de su hija que la ama mucho, en Pescadito. Saludos para Andrés Gámez en Asturias. Saludo cordial para todos los que están ahora en sintonía de Olímpica Estéreo. 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

Saludos, saludos. Que hoy como que es el día de los cachones, Ibarra. Sintonía el TZT 999. Bendiciones para todos los compañeros de la Mancha María.

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0: Y saludo para José Gabriel Rodríguez.
1: Quiere
0: el mecánico de moda.
1: De veras, muchas gracias.
0: Aquí en el barrio Los Ángeles, un abrazo. 8:38. 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
1: Están muy bien correspondidos, pero con mucho gusto.
0: Ahí estaban las experiencias vividas de Diomedes Díaz. 8:38 en la torta, panadería y repostería en el mes de amor y amistad. 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

0: 32 minutos. 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Bueno, ayer me terminé de ver 100 años de soledad. Yo lo leí por gusto, fue un regalo de mi papá, y yo lo leí por gusto, muy pelado. Después en el colegio, vuelve y juega. Después en la universidad, vuelve y juega. Te digo, yo me leí ese libro como unas 4 veces. Seguidor y admirador de la forma de escribir de Gabriel García Márquez. Es más, es el estilo que yo persigo cuando escribo. Porque la verdad es que era muy detallado. Ese man te describía a ti el olor del café. Por ejemplo, cuando tú lees El Coronel No Tiene Quien Le Escriba, a mí nunca se me pudo olvidar la forma en que la esposa del coronel hacía el café. No sé si me hago entender. Describía la cocina, la forma en que ellos vivían. Y él lo hacía de una manera tan detallada que, bueno, siempre admiré la pluma, la forma de escribir, los versos, la prosa, la forma en que este señor describía a través de sus novelas lo que él veía. Por ejemplo, Tu Rastro de Sangre sobre la Nieve es uno de los mejores cuentos de Gabriel García Márquez para mí. Está en un libro que se llama 12 cuentos peregrinos. También te invito a que lo leas. Pero bueno, yo no sé si lo viste. El tema es que cuando uno lee el libro y después se va a ver una película o una serie basado en el libro, hay vainas que uno queda como, ven acá, pero faltó esto, faltó aquello. Mi esposa me miraba la cara porque me la pasé toda la serie peleando. Pero al final me gustó mucho. Fue una manera, es que era muy complicado llevar ese libro a la imagen, a la televisión, al movimiento. Pero lo más increíble y más doloroso fue la parte de la masacre de las bananeras. Yo no sé si ustedes vieron eso, pero si no lo han visto, váyanse a su plataforma de Netflix y busquen 100 años de soledad y véanse esa vaina. Visualmente hablando es una obra de arte, pero el último capítulo, bueno, los dos últimos capítulos, no, mano. Yo sé que se los van a disfrutar. Una cosa de locos. ¿Cómo llevaron eso a la televisión? Porque yo sabía que es una película, no podían hacer, porque esa película tendría que haber durado como 2 días. Sí, no iba a ser una película de 2 horas. Iba a ser como una película de una semana completa. Entonces hicieron una serie corta, por cierto, pero uy, no, muy buena. Muy buena. Los invito a que la vean si no la han visto. Claro está que ellos no son infalibles. Promocionaron durante mucho tiempo a través de unos trailers una película que se llama La Última Casa. Y yo les voy a decir la verdad. La persona que escribió ese guión debería meterla presa. Supuestamente esa vaina está basada en un libro. No sé cómo se llama el libro. No sé si se llama La Última Casa. No sé. Pero te digo que, ¡qué cosa tan mala! Mira, esas fueron las horas de mi vida perdidas que más me han dolido en el último tiempo. Y cada vez que puedo, le digo, no se la vean. Busque Netflix, La Última Casa. Táchenla, bórrenla, quítenla. Que no les aparezcan los recomendados. ¡Qué vaina tan mala! ¡Qué madre película tan mala esa! Vas a perder tu tiempo, no te la veas. Vaina mala. Pero sí te invito a que te veas 100 años de soledad. Muy buena. Muy, muy, muy buena.
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0: Bueno, el clima dice que habrá lloviznas en la tarde, que el cielo permanecerá cubierto casi toda la semana y que podríamos esperar para este fin de semana que viene tormentas eléctricas viernes, sábado, domingo y lunes. Ay, amá. 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Así que podría haber llovizna en algunos sectores esta tarde, según dice el reporte de AccuWeather. Son las 8:51.
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0: El artista que será homenajeado el próximo mes en la ciudad de Santa Marta, en el Festival Mar de Acordeones, Iván Francisco Villazón Aponte. Lleno de sentimiento, 8:52.

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0: Ahí está el cacique de la Junta. Dios me decías, me deja el avión, 9:07. 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
0: 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Acuérdate que arrancamos hoy. ¿Ok? Bueno. 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
0: Bacanísimo. Este es el número uno de las mañanas, temprano es más bacano. 9:10.

0: 9:16, 9:16. Este es el número uno de las mañanas temprano, es más bacano. 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
1: Va.

0: 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Bueno, 9 de la mañana ya con 21 minutos. Aquí está esta buena canción que se llama El Puntico.
1: Compadre Omar Geles.
0: Sí, señor, de la autoridad Omar Geles. Aquí está Rafa Pérez en Olímpica.

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Que casi. Así que es momento de entregarte los acontecimientos de un día como hoy en la historia. 7 de septiembre es el 250º día del año en el calendario gregoriano. El 251 de los años bisiestos. Quedan 115 días para que se acabe el año. ¡Ay, amá! Bueno, Día Internacional del Aire Limpio por un Cielo Azul. Día Internacional del Pelirrojo, de Redhead Day, y de concienciación con la distrofia muscular Duchenne y la distrofia muscular de Becker. En 1946, en Colombia, el conservador Mariano Ospina Pérez toma posesión de la presidencia de la República. En el año 1822, Brasil declara su independencia oficial del Imperio Portugués. En 1959, el famoso reloj de Big Ben comienza a funcionar en la Torre del Parlamento de Londres. En 1936, en un día como hoy, murió Benjamin, el último tigre de Tasmania conocido, lo que extingue por completo a su especie. En el año de 1956, Pelé debuta como profesional con el Santos contra Cubatao, anotando un gol. Año 1956, para muchos el mejor futbolista en la historia de ese deporte. En 1969, en los Estados Unidos, se crea DARPA. DARPA fue lo que inició como un proyecto militar todo lo que tiene que ver con la Internet. Se puede decir que es como el abuelo, ¿no? De ahí, de DARPA, sale lo que nosotros conocemos hoy como Internet. En el 2001, en el Madison Square Garden de Nueva York, Michael Jackson da un concierto en compañía de sus hermanos. 2001, en un día como hoy. En el 2017, un potente terremoto de magnitud 8.2 sacude la costa de Chiapas, en México. El 7 de septiembre de 1977, el presidente Jimmy Carter y el dictador panameño Omar Torrijos firmaron los tratados del Canal de Panamá, acordando transferir el control del Canal de Panamá de los Estados Unidos a Panamá a finales del siglo XX. En el 2001, el presunto narcotraficante Fabio Ochoa Vázquez es extraditado a los Estados Unidos. En el 2006, el comandante del ejército colombiano, general Mario Montoya, dijo que el atentado con un carrobomba que le costó la vida a un reciclador y heridas a 10 soldados el 31 de julio fue un montaje para demostrar resultados de la fuerza pública en un día como hoy en el 2006. En el 2009, las pruebas de supervivencia de un grupo de uniformados del ejército y la policía que se encontraban en poder de la FARC dieron a conocer gracias a la captura de un presunto integrante de esa guerrilla, quien portaba una memoria USB. En el 2017, un potente terremoto de magnitud 8.2 en la costa de Chiapas, en México. En 1949 nació Gloria Gaynor, la cantante de música pop norteamericana. En 1982 nace Christine de Clario, la cantante cristiana de música contemporánea. Y el 7 de septiembre de 1996 es asesinado Tupac Shakur. Fue tiroteado en Las Vegas, murió 6 días después. Tenía 25 años. Se convirtió en una leyenda del rap y el hip hop en Norteamérica. Tupac. Es una historia bien brava, ¿vieron? Una historia bien brava. Notorious B.I.G. y Tupac Shakur. Bueno, 9:49. Ya en unos minutos estará con ustedes Javier, compartiendo lo mejor de esta mañana. Yo regreso, Dios mediante, a las 2 de la tarde para seguir trayéndote buena música a través de la estación del primer lugar. Mañana 6 en punto de la mañana, más vallenatos al estilo de temprano. Es más bacano. Bacano.

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Vaina linda, ¿eh? 10 de la mañana con 14. Javier Beltrán contigo a esta hora. La estación del primer lugar, la que suena. ¡Oh!

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Ok, aquí está Luis de la Voz. La canción se llama La María, en el arranque de esta semana olímpica. Suena de bien esto, ¿ah? ¿Eh? Mister La Voz. Bendecida semana. Enviarle un fuerte abrazo a mi llave, Norberto Pomares, el doctor Norberto Pomares, que siempre está ahí pegado a Olímpica Estéreo.

Ya me están escribiendo por acá la gente que quiere participar por la Suzuki. Recuerda que es otro número de WhatsApp. Ahora lo voy a repetir para que lo puedas copiar y entrar a participar por esta gran actividad. Saludos, reportes y mucho más. Un abrazo para mi llave Juan Triana. Se reporta también mi llave Emiro Barraza. Bendecida semana, mi llave. 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

Hombre, un cacique a esta hora, un Diomedes. ¡Qué linda! ¿Hasta cuándo, mi amor? Aquí está el vallenato en la mañana del lunes. Escuchando Olímpica Estéreo, pasándolo bueno, arrancando este nuevo día. ¡Oh!

0: vaya, pero qué sabor, aquí está Olímpica. Hoy que ama para tanta gente. Se siente el ambiente de Navidad desde septiembre. ¿Qué tal este vallenato? Oye, quiero saludar. Reporte de sintonía a esta hora para...
1: ¡Ay, amor!
0: La gran Antonia, en el sector de la Universidad del Magdalena. Aquí está Poncho Zuleta. ¡Ni pío!
1: ¡Oh!

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pasado es pasado. Qué buen tema, ¿eh? Una letra espectacular de esta canción en la voz de el número uno Silvestre Dangond. Cuando llegamos a las 11 de la mañana ya con 15 minutos en el lunes. Buen inicio de semana. Vamos a ponerle sabor, vamos a ponerle champeta para el pueblo. ¿Cómo decae? Esto se llama Los Comentarios.

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0: mañana, olimpiquista. 11:35 minutos. Santa Marta se acompaña de Olímpica Estéreo. Buena energía, buena vibra para ustedes en el inicio de una nueva semana. Se viene la celebración de amor y amistad. Será el próximo fin de semana, ¿no? Sí, creo que es el próximo fin de semana que se celebrará amor y amistad. Amigos secretos y todo el tema. Y bueno, comienza toda esta gozadera de fin de año de la mano de Olímpica Estéreo, la que le pone el sabor.
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0: Fuerte, fuerte abrazo para los que van para la U a esta hora, que van saliendo de clases.
1: Sweet Moda.
0: La zona gozadera con Olímpica Estéreo. 11:36. Dice por acá, buenos días. Yo escucho Olímpica para saludar a mi abuela Amelia Flores en el barrio 11 de noviembre. De parte de Armando. Ok. Oyentes en conexión del primer lugar.

oasis del sabor, alma navideña. En Olímpica Estéreo, llegando casi al mediodía de este lunes. Llega Beto Zabaleta con Cristal de mis pupilas.

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1: Ya son las 12 en Olímpica.
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0: Aquí está el piterismo en este mediodía olimpiquista. Javier Beltrán acompañándote a esta hora.
1: Oye, mía.
0: En la emisora del mejor vallenato. Qué buenas canciones, qué buen ambiente. Este en mediodía, saluditos desde Villa Concha. Margarita, ¿cómo estás, mi amor? Bendecida

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Ok, 12:35 minutos. Este es Olímpica Estéreo, arrancando una nueva semana. Va volando este mes de septiembre. Y hoy es 7 de septiembre. Y avanzan las canciones y los éxitos en este mediodía, hora del almuerzo, y te acompañas de las melodías de nuestro folclor vallenato.

aquí está el mejor vallenato en Olímpica Estéreo. Esto lo hacía Otto Sergi, señora. Tremendo clásico de la música vallenata. 12:53 minutos.

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sin saber qué me espera. Este es Olímpica Estéreo sonando. Hoy está como tronando, ¿no? ¿Será que llueve en esta tarde del lunes? Yo creo que, no sé si en algunos barrios ya está lloviendo. Nos tienen el dato a través del WhatsApp de Olímpica Estéreo. ¿Cómo está el clima en los barrios? Yo creo que sí llueve un ratico al menos, ¿no? Refresque. Ok, una de la tarde ya con 15. Este es Olímpica Estéreo, la radio estación del goce, la que te gusta. Gracias por estar en la sintonía. Oiga, sí, me confirman, desde el puente de la lucha está lloviendo a esta hora. ¿Dónde más? Me dicen que en el Pando, está serenando en el sector del Pando. Ok, se mueve el reporte en la ciudad. ¿Qué dice Rafael García Roca? En el barrio Oasis. Saludos para el grupo de vendedores de ahí, de Rafa García Roca, Mendy, Ariel, Arlec, todo el combo que está en sintonía. Compadre, mande Manjarres, siempre conectado con Olímpica Estéreo. Una de la tarde ya con 16, al mediodía, está sonando el mejor vallenato. Te acompaño, Javier Beltrán.

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0: señor, me confirman que está lloviendo. Dice, reportando sereno y tronadera, que da miedo en el barrio Divino Niño. Saludos desde la Concepción 2, reporte de lluvia, Concepción 2. Y me dice por acá, buenas tardes, está lloviendo en Los Nogales, por la Libertador. Bueno, creo que no cabe más que buscar una panadería. ¡Hombre, qué vaina buena! Voy para la casa. Se viene a acompañarlos Reinaldo Tapias, el Rey Latino, en esta tarde de Olímpica Estéreo. Oye, el rey tiene esa gripa eterna. ¿Ah? Ah, pero se tomó el remedio. Y nada. Y me... Ok. No, si no, compañero.
1: Fría.
0: Claro, usted le echa buen limón, una michelada. Bueno, señores, voy con esta. Se llama Pregúntele a su hija.

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0: Buenas tardes, buenas tardes, Santa Marta. Aquí estamos. A través de la radio estación del primer lugar. La estación que más se oye, la número uno.
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0: Aunque hoy esté lloviendo, ¿no?
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0: El calor, el frío, la lluvia.
1: La noche necesaria para descansar.
0: A veces se tiene que oscurecer para uno descansar, ¿no?
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0: Y de esa manera, recargar fuerzas.
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0: ¡Epa!
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0: Y en esta buena tarde, pórtate bien, sé buena gente.
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0: Y acompáñate con la buena música de Olimpia.

0: cuando uno madura, uno entiende que nada es eterno. Y uno aprovecha los instantes de felicidad que la vida le regala para poder disfrutar con la familia, los amigos, sembrar una que otra ayuda cuando se puede. Y cuando estamos mal, no nos amargamos. Seguimos siendo felices porque estamos vivos, porque estamos aquí, pero sobre todo porque estamos convencidos y confiamos en que esa vaina también se va a acabar.
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0: puede. ¡Ey! Nada es para siempre.
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0: Y no permitas que las cosas que te pasen en la vida te cambien tu esencia.
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0: Confíe sin plata en el bolsillo y cuando tenga para regalar.
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0: Usted no se preocupe porque... Claro, usted sabe trabajar. Y a esta hora me estás escuchando en el taxi, la buseta, en el mercado, en la tienda de la esquina, en tu emprendimiento. Tú sabes trabajar. Entonces, si usted sabe trabajar honestamente y se gana la plata honestamente, en los momentos difíciles usted coge aire y dice, no me voy a estresar, no me voy a estresar, vamos a trabajar que esto va a cambiar. En algún momento esto va a cambiar y me va a ir bien.

0: en esta tarde. Que Dios bendiga esta hermosa ciudad llamada Santa Marta. Desde Pescadito hasta Cristo Rey, La Paz. Desde Minca hasta el 11 de noviembre. Desde el 17 hasta San Martín, San Jorge, Los Almendros, Nacho Vives. La gente de San Pablo, de Corea, de Martinete, primero de mayo, primero de junio. La gente de la Ciudadela, la gente de la Concepción, de Acodi, Santa Cruz, Ciudad del Sol, la gente de Andrea Carolina, del Líbano, de las Malvinas, Perehuétano, Postobón, Avenida del Río 22. A todos, que tengan una excelente tarde. Y recuerda, yo sé que es difícil, yo sé que es complicado, pero yo sé que tú puedes ser buena gente. Es lo único que te pido, sé una buena persona. Y disfruta esta buena tarde con Olímpica Estéreo. Te voy a regalar mi WhatsApp para que envíes saludos y reporte de sintonía. 321-5046-971. 321-5046-971. Envía saludos, reporta sintonía y pásalo bueno. Eso sí, te la voy a tirar plena. Empecé a ver la palabra Suzuki en el WhatsApp de Olímpica. Ojo, ahí no es. Vas a perder el viaje. ¿Por qué? Porque nunca te va a llegar el link de inscripción. Yo estoy repitiendo el número correcto, ¿ok? Ahorita lo voy a leer. Está muy atento porque cuando yo diga ese número, ahí vas a enviar la palabra Suzuki e inmediatamente te van a contestar con un link donde tú vas a colocar tus datos personales. Y recuerda que estamos leyendo una frase completa, que es la que tienes que colocar, que es el santo y seña de esta semana. Y de esa manera podrás ser el finalista, ¿ok? Así que pendiente que estamos leyendo la frase, pero la estamos leyendo por pedacitos. Así que ojo con eso para que puedas ganar en esta buena tarde con Olímpica Estéreo 97.1. Recuerda que nadie te dijo que la vida era fácil, ¿ah? Te dijeron que fueras buena gente, pero no te dijeron lo difícil que es la vida.
1: Nadie te dijo que todos te mienten.
0: Que te pueden echar tu mentirita de vez en cuando.
1: Todos merecen tu aprecio y atención.
0: Y que no todo el mundo merece tu aprecio y tu atención. Ojo con eso. ¡Ey, 2 de la tarde con 15! ¡Palo!

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0: Bueno, septiembre pasado por agua. Hasta raro, ¿no? Pero bueno, hacía falta que lloviera. El problema es que no llueve duro, y cuando llueve duro hace desastres. Pero necesitamos que llueva porque no hay agua. Necesitamos que haya agua. El tema es que Santa Marta no aguanta dos aguaceros seguidos. Ay, Dios mío, unas cosas por otras. Ey, 2 de la tarde, 33, voy a la pausa. Y ya regreso con más música al estilo de la estación oficial del fin de año. Ya esta vaina se acabó, señores.
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0: Puro aguinaldo, puro aguinaldo. Vayan pensando.

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2 de la tarde con 44 minutos. Comienzo de semana mono. Con la mejor actitud y la mejor música sonando en tu radio Olímpica Estéreo 97.1. Contigo Rey Tapias, el Rey Latino. Te recuerdo 321-50-46971. Si te quieres ganar la DR150 de Suzuki, la única manera de hacerlo es al teléfono que yo estoy leyendo cuando me toque. O sea, yo ahora no lo puedo tirar porque todavía no me toca. Pero cuando me toque, usted tiene que estar pendiente. Por eso que decimos, tiene que escuchar Olímpica. Yo voy a decir una parte de la frase completa. Después te voy a dar el número de teléfono. Usted manda ahí la palabra Suzuki y se inscribe. ¿Por qué tienes que anotar la frase? Porque cuando te llamemos, si tú das la frase completa, podrás ser el finalista que va por la moto de R150. O sea, usted se inscribe para tratar de ser finalista. Y si es finalista, se puede ganar la moto. Acuérdate que desde ahora hasta el 17, si no estoy mal, de noviembre. Así que ponte pila que hay bastante tiempo, pero tienes que estar muy atento porque semanalmente estaremos sacando finalistas y bueno, ya sabes. Usted tiene que ser finalista para que vaya por su moto de R150 de Suzuki, ¿ok? Así que a escuchar Olímpica Estéreo para que puedas ganar. Son las 2 de la tarde, 45. Muy atento que ahorita ya me toca ir con el tema para que usted se puede escribir y ganar. Hey, 2 de la tarde, 45, a través de la estación del primer lugar. Escuchas Olímpica Estéreo 97.1. 321-50-46971. Saludos, reportes de sintonía. Y esa fue la propia lluvia espantaflojo. Oiga, mucha gente pegó el pique. Saludos para la gente del Divino Niño. Saludos para Margarita desde Vallaconcha. Bueno, lo que me están preguntando por aquí, que si Suzuki es la frase, no. Cuando nosotros leemos la publicidad, damos una parte de la frase. Por eso es que tienes que estar en la juega, porque si no, no vas a poder ser finalista. Para poder ser finalista, tienes que terminar la frase de la semana completa. Una vez la tengas completa, ya. Porque si te llamamos y usted contesta con la frase completa, usted es finalista y va por su moto. Y en noviembre, con los finalistas, hacemos el sorteo definitivo para entregar la moto. ¡Ay, Dios mío! ¿Quién se la irá a llevar? ¡Ay, mamá! ¡Qué vaina linda!

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Bueno, son las 3 de la tarde, 15 minutos en esta tarde algo nublada. Bueno, habrían dicho que iba a llover a esta hora. Se adelantó un poquito, ¿no?

hizo correr a más de uno. La señora corrió a recoger la ropa. Y lo que teníamos que salir, salimos temprano. Uy, yo que estaba más relajado, me tocó pegar el pique cuando sentí el primer trueno y dije, carajo. Después ni quien me saque de aquí. Bueno, 3 de la tarde, 15 minutos. Eso es Límite Estéreo. Estén muy atentos a lo que me andan preguntando por lo de Suzuki. Estén muy atentos que nosotros les vamos a estar dando el santo y seña por partes. Y por supuesto, el número de teléfono donde se van a escribir no es el de Olímpica, ¿ok? Yo sé que tú tienes el de Olímpica guardado en tu teléfono. Eso está bien. Pero el concurso no es en ese teléfono, ¿ok? Así que atentos que cuando entreguemos el número, usted tiene que anotarlo enseguida para que pueda participar. Recuerde que a ese número es que tiene que enviar la palabra Suzuki a través del WhatsApp para poder participar. 3 de la tarde con 16. Bueno, esta vaina ya se acabó. Se metió septiembre, mi gente.

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Sancocho, pastel. Ayaca. ¿Sabes lo que es una ayaca a las 4:30 de la mañana? Carajo. Usted no sabe lo que es la vida si usted no desayuna con sancocho. ¿Sabes lo que es desayunar pastel? O un sancocho puesto toda la noche. Ahora a las 6 de la mañana el sancocho está listo. No, que para el mediodía, no, señor. Al mediodía no alcanzamos a llegar. Si usted se toma ese sancocho a las 6 de la mañana, usted llega hasta las 3 de la tarde. Y en el intermedio se deja caer un par de hallacas y un pastel. Vea, eso va de largo. Y mientras la cava esté llena, usted no se acuesta. Oh, hombre, que te estoy diciendo. ¡Ay, diciembre! Con mi vida, hijo. Y eso que todavía no he empezado. Joda, qué vaina linda. Cómo me encanta el fin de año. Es una época que a mí me llena de alegría. Y siempre le digo a la gente, dejen de estar pensando en los pesares, hombre. Se ponen con una lloradera y una tembladera cuando llega fin de año. ¡Deje el nervio! Que el fin de año se inventó fue para gozar y disfrutar. Es una puerta que se cierra para decir gracias 365 días. Se vivió, se hizo, se ganó y se perdió. Pero también se abre la oportunidad de 365 días donde pueden pasar muchas cosas buenas. ¿Sí o no? No, no sé, pero hay gente que se deprime. ¡Qué vaina! Eso sí, esté muy pendiente de los suyos. Abrace a su gente, dígale que los quiere. ¿Sabe por qué? Porque hay mucha gente que se empieza a sentir como sola, como barro. Mierda, le cae la pensadera y nadie se le acerca, nadie le habla. Usted sea la persona que le va a hablar. Háblele a los hijos, usted no sabe quién de la familia de pronto está pasando por un momento barro y está callado. Y llega diciembre y miércoles, se pone más nervioso. Usted llegue y abrace a esa gente y échela para adelante. Ayúdele a continuar. Eso sí, en el radio ahí a todo timbal, en los parlantes, siempre Olímpica Estéreo, que es la estación que te acompaña y te ayuda a continuar cada día con el mejor ánimo, la mejor vibra. Esta es la estación del primer lugar. Si no, pregúntale al Chulo Díaz.

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1: Bueno, ya son las 4 de la tarde en Colombia.
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1: 4 de la tarde en la estación del primer lugar. 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

0: pedazo en diciembre, esa casa llena de gente. Es peligroso. Esa peladera.
1: ¡Afuera para la calle!
0: ¡Cacho! Aquí está el gran cama de Puerto Rico.
1: Oye, la verdad es que
0: no hay cama para tanta gente. Oye, y eso se viene, ¿ah? Eso va porque va. 4 de la tarde con 14 minutos. A través de la estación del primer lugar, Olímpica Estéreo 97.1. Ey, ey, por ahí estoy viendo hoy el tren de Instagram y de TikTok. Este, le pregunté a la IA que cómo me veiría yo en los 80. Yo no tengo que preguntarle nada, yo tengo fotos de esa vaina. Le estoy diciendo a la IA que me imagine cómo me vería yo en los 80. Yo no, la IA no tiene que imaginarse nada, yo tengo las fotos ahí en un álbum. Es más, yo tengo gente que esas fotos no se las han mostrado a sus hijos. Muéstrale el copete que te hacía, que te parecías a China Easton. Y si usted sabe quién es China Easton, usted sabe de qué estoy hablando, usted es de los 80. Usted en los 80 tenía como 10, 12 años y usaba un copete. Sí, que otros le empezaron a llamar y que el copete de Alf. Y si usted no sabe quién es Alf, usted está joven. Ya. Si usted no sabe quién es Alf, usted está joven. Pero si usted sabe de qué estoy hablando, te duele la rodilla. Ya no sales a parrandear como antes. Ah, pues. Ya cuando te invitan, empiezas a tirar excusas. Ey, pero vamos a una fiesta, vamos a tomar un traguito. Lo que pasa es que yo que mañana, que fue. Pura tiradera, ya no da. Mira, a las 7:30 de la noche en la parranda ya está bostezando. Bueno, ese tampoco tiene que preguntarle a la IA que cómo vería yo los 80, nada. Eso tiene foto con una camisa de chalí que tenía hombreras. Usaba pantalones de bombacho, jean de bombacho, que terminaban en tubito y le ponían a la mamá que le cerrara la bota del pantalón. Tenían que ponerse una bolsa para que le entrara el pie. Pantalón de bombacho y lo más garra de todo. O sea, lo más boleta de todo es que esos pantalones anchos de jean tenían pinzas. Toda esa foto no se la ha mostrado al hijo tuyo con una camisa de chalí, que esa vaina parecía un cuadro abstracto. Yo no sé quién carrizo se inventó que en Santa Marta uno se podía poner una camisa de chalí con ese hijo de madre calor que hace aquí. Y no, nadie se salvaba porque la mamá tuya era la que te compraba la camisa. Y unos zapatos Sperry. ¡Erda, loco! En un quinceañero. Bailando Papa de Jean. O una canción que hacía la banda Queen. Que se llamaba Another One Bites the Dust. Y aquí se conoció como Terremoto. Me vas a venir aquí a cuento a mí que he visto un poco a gente que tiene fotos de los 80 diciéndole a la IA que imagíname. Mandan cachaza, vale. 4 de la tarde, 18. No quiten esa foto, no busquen que los nombre al aire. Bueno, 4:18.

4:34, qué palazo este. Te olvidaré. No te olvidaré. Carajo. Bueno, hablando de la foto de los 80, ¿no? Esa gente bailó bastante esta canción. 4:34, vaya la pausa y ya regreso.

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tiempos navideños. Ya sacaste el arbolito. Ya te diste cuenta si los Reyes Magos están completos. Yo he visto gente que le ha puesto hasta dinosaurios a los pesebres. Hay que rellenar los espacios, no es que se perdieron las ovejas. Nadie sabe que nadie sabe por dónde salieron las ovejas. Oh, qué lío, loco. Mira, y no hay nada que traiga más cucaracha que un pesebre. Qué pena, pero es real. Usted guarda esa vaina en una caja y cuando usted la abre, su Cristo bendito. Usted no había visto una cucaracha en su casa todo el año. Pero a lo que llega la víspera, saca la caja del pesebre y esa vaina verde, yo no sé si es que eso trae un aroma que atrae las cucarachas. Porque... mierda, qué locura, ¿vale? Ya viene la época. Cada vez está más cerca, así que ponte pilas, empieza desde ahora. Empieza desde ahora. Bueno, pues. 4:46. Esta es la estación oficial del fin de año. Porque desde septiembre se siente que viene diciembre. Yo es

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1: Bueno, son las 5 ya, 5 de la tarde en Olímpica.
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0: Bueno, está el clima sabroso hoy, ¿no? Ha estado la tarde un poco nublada. Llovió en diferentes sectores. Claro, algo corto, ¿no? Leve. Está el clima cambiante en la ciudad de Santa Marta. Para este lunes, buen arranque de semana. Te acompaño a esta hora, Javier Beltrán, contigo. Voy a acompañarlos parte de esta noche con las mejores canciones. Las que te sueltan. Me dice por acá, colóquete más allá del cielo, del cacique. Ok. Envíame tu reporte ya a través del 321-5046-971. Buen arranque de semana. 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Se vienen muchas sorpresas. 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Valerie, ¿cómo estás, Valerie? Buenas tardes, mi amor. Televisor que te pone a gozar. No suena de bien por donde te metas. Ahí está, Olímpica Estéreo. ¿Qué dice Margarita? Quiero una canción de Diomedes. La tarde se activa. Estamos felices, estamos contentos, acompañándote. Temporada bien sabrosa desde septiembre.
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0: esto de verdad que está vigente, no nos pasa de moda. Esta canción es para bailar, es sabroso. Se llama La Pastillita.
1: Oye.
0: Pero qué sabor en la tarde, 5:26.

quiero enviarle saludos en el barrio Divino Niño a Vanessa Carrascal. Dice bendiciones. Salúdame a María Cudris. Están olimpiqueando ese combo ahí en el sector del Divino Niño. En la Ensenada de Juan 23. Dicen yo escucho olímpica. Qué vaina buena. Se viene el atardecer Samario, ¿no? Que es bastante famoso a nivel mundial. Tenemos los mejores atardeceres del mundo.

0: que suene es Olímpica Estéreo. Música del primer lugar para que te la vaciles en este lunes arranque de semana.
1: Rafa Pérez canta vallenato, se llama esto y suena más o menos así como
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0: rápido.
1: Más de uno ha tenido ese problema.
0: Y Pedro Domínguez. ¿Dónde está?
1: Entra una llamada en un momento. Ajá. Y ponlo en altavoz. A ver quién te llama. Esa llamada a las 11, 12 de la noche, usted en casa. Peligro. Ponga el modo avión. Ya pues. Es Olímpica, aquí estamos acompañándote en el retorno a casa. Qué osadera, brother.
0: ¡Go!

bien, estoy con ustedes en la tarde de retorno a casa. 5:44 minutos. La Samaria vibra escuchando Olímpica. Y más en esta temporada que es espectacular. Iniciando todo este ajite, ¿eh?

que es la vida de mi llave, el Robert Montaño. ¿Cómo está esa tarifa, Robert? Andrea Carolina, ahí en el sector de María Eugenia, está olimpiqueando

0: quieras escuchar al 321-5046-971. Voy a estar chequeando ahí todos sus mensajes. Un abrazo para la gran Luisa Freite. Oye, Luisa, ¿cómo estás, mi amor? Tremendo talento. La gran Luisa Freite, que va en la sintonía de Olímpica.
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No importa lo que te haya sucedido en la vida. No importa cómo se vean las cosas ahora mismo. Dios sabe exactamente cómo hacerle para que todo te ayude para bien. Usted lo único que debe hacer es seguir creyendo en papá, seguir creyendo en Dios. Romanos 8:28. Ahora bien, sabemos que Dios dispone todas las cosas para el bien de quienes lo aman, los que han sido llamados de acuerdo con su propósito. Si usted observa, si usted se da cuenta en el versículo, no dice que todas las cosas son buenas. Dice que Dios sabe cómo tomar incluso las cosas horribles, las malas, y hacerlas que esta obren para bien. Si lo que tú estás pasando no es bueno todavía, entonces simplemente ese capítulo de tu vida aún no ha terminado. Mi amigo, ya se dio cuenta. Dios aún piensa que tú vas a salir triunfante. Dios cree en lo mejor de ti. Hoy tú cree en papá y confía que para los que aman a Dios, todas las cosas le ayudan para bien. Que Dios te bendiga inmensamente y que tengas un hermoso día agarrado de la bendición de Dios. Recuerda que Dios es bueno.

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0: Bueno, aquí está la música del primer lugar en esta noche, 622. ¡Aquí! Está sonando Olímpica Estéreo. Una fotografía, tremendo clásico, ¿ah? ¿Eh? De regreso a casa con la música del primer lugar. Saluditos, reportes y mucho más para los que van en la buseta, en el taxi, en el trancón y escuchando Olímpica.
1: He vuelto a los...
0: Voy con algo del Churo Díaz.
2: José María.

abrazo especial para mi llave Sergio Soler, el Cacha, allá en Bogotá, en la capital. Está conectado con Olímpica Estéreo Santa Marta. Voy a una pequeña pausa y al regresar, una tremenda hora con éxitos, con salsa, con merengue, con algo de urbanos. Una hora espectacular que te va a gustar en Olímpica. Así que prepárense, pausa y regresamos con más.

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domesticado. ¡Qué tremendo tema! ¿Eh? Esta noche olímpica. ¡Ay, qué sabor! Lo que le gusta al gran Juan Carreño. Para Juan Carreño, que es salsero.

Bueno, reporte por acá. Saludos para Cristian Llerena, para Yaili Vides Payares. Está en la sintonía de Olímpica Estéreo, la hermosa Yaili allá en Gaira.

las manos. Aquí está Diomedes Díaz en la noche olímpica. Este es Olímpica Estéreo. Llega la nena de Quilla, Aria Vega.

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